escuchas Match 89.5 más pop, conéctate con Ariana Grande, Side to Side Matter, qué gran rola. Y por cierto, ella ya comenzó su residencia en Londres, sí, lo está dando todo. Matter ya está en el The O2 en Londres desde el 15 de agosto y termina el 1 de septiembre con su Eternal Sunshine Tour. Básicamente su única parada en Londres y además una de las más largas desde el 2019, con hasta 20.000 personas por día. De hecho, esta es un gran regreso para ella, pero lamentable porque también el 1 de septiembre se termina el tour y dijo que iba a irse a una pausa indefinida. Triste, pero sí. Y bueno, Matters, esta rolita ya la presentó hablando de tours en 4 noches en New Jersey, mi baby Bruno Mars. I Just Mind, 290 rolas en la hora de música continua en Match 89.5 más pop. Conéctate.

de agosto, pero lo más cool es que es su primer proyecto después de muchísimos años, exactamente desde el 2024, y es una versión mini porque en realidad dura 11 minutos, pero pues esto puso obviamente a los fans muy emocionados y a ella en posición como una de las cantantes de el género pop electrónico más populares. 292 rolas, hablando de Sia, llega con su éxito Chandelier, la escuchas en Match 89.5 Más Pop, conéctate.

Escuches Match 89.5 más pop. Conéctate con Harry Styles, As It Was, en la hora de música continua, sin cortes comerciales y sin parar. Y de hecho, esta rola ganó un Brit Award en el año 2022. Match García estrenó una nueva rolita, ¿será? Ashanti Gómez contigo hasta las 7 de la tarde. Y es que Sia regresa con Muse M. Esto es un EP de 4 rolas que lanzó el 15.

escuchas Metro 89.5 más pop conéctate con Tame Impala, Dracula, Metro y la hora de música continua sin cortes comerciales. Esta rola está nominada a Mejor Alternativo, Pop Alternativo en los premios MTV de este año y yo estoy segura que se va a llevar el premio sí o sí. Y Metro's Chris Martin dio un concierto benéfico poderoso y es que Chris Martin en solitario o de Coldplay, obviamente, pues se ha pasado toda su vida haciendo conciertos benéficos y esto me gusta. Y ahora el pasado 23 de agosto lo hizo en Los Ángeles junto a otro artista y la Filarmónica de Los Ángeles. Todo esto llamado A Concert for Venezuela, precisamente para recaudar fondos para las personas que estuvieron afectadas por los terremotos. Así que esto es algo increíble que los artistas sigan haciendo y por eso vamos a conectar con esta rola de Coldplay, The Scientist. 294 rolas en la hora de música continua en Match 89.5 más pop. Conéctate.

Escuchas Match 89.5 más Pop, conéctate con Daniel Cesar y mi ex Justin Bieber. Features Matter en la hora de música continua, sin cortes comerciales y sin parar. 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Conectemos con la rola 296, llega Nelly con Dilema, que esta rola habla de que te gusta alguien, pero ya tiene pareja. Ups. La escuchas en Match 89.5 más Pop, conéctate.

escuchas Match 89.5 Más Pop. Conéctate al verano Match con Olivia Dean. So Easy Metro. Qué gran rola en la hora de música continua sin cortes comerciales. Y bueno, ¿qué creen? Tendremos un especial Match que se une a la lista en nuestros especiales, obviamente. Y este llega el día de mañana, Match, el especial Match del K-Pop. Y todo esto nació gracias a las comunidades de seguidores para celebrar la música coreana del sur. Y, obvio, ha sido un éxito global porque los amamos. Así que para celebrar el día del K-Pop, Match tiene un super especial mañana en punto de las 6 de la tarde por toda la cadena Match FM y a través de iHeartRadio. Conectadísimos, yo voy a estar aquí contigo también para que lo escuchemos juntos y disfrutemos del mejor especial. Conectamos con la rola 298 que actualmente supera los 2.000 millones de reproducciones en plataformas digitales. Hablo de Rihanna con Umbrella en Match 89.5 Más Pop. Conéctate. Ajá.

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3: Hello, escuchas Match 89.5 Más Pop. Conéctate con Somewhere. My body isn't ready. Te gusta tanto una persona, pero tu cuerpo y tu mente dicen no estamos listos todavía. Ouch, Matchwear. Pero bueno, temas felices. Es el momento de despedirme. Esta muñequita se cambia de aparador. Muchísimas gracias por haberme acompañado todo el día de hoy. Ya saben que ando cubriendo el Match Morning también hasta mañana. Así que gracias a todos los que conectan conmigo por las mañanas y en las tardes, dedicarme su tiempo y dejarme acompañarlos también. Les mando muchos besotes, mucho amor. Recuerden que hoy es el eclipse lunar del amor. A las 7:30 y 8:30 va, es su mayor punto. Así que lo estaremos viendo juntos y además, pues, decretando cosas buenas para todos siempre. Badger, llega con cuidado a tu casa. Yo soy Ashanti Gómez, déjate guiar por las estrellas y mañana tenemos un date 6 de la mañana y 3 de la tarde en la mejor estación. Me despido con la rola 300, Taylor Swift con Opalite en Match 89.5 Más Pop. Conéctate hasta mañana. Bye, bye.

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3: Hello, hello, buenos días, mis matchers madrugadores. Buenas madrugadas, ya estamos aquí en el Match Morning de Match 89.5 Más Pop. Conéctate. Ya sabes que soy Ashanti Gómez, tu fiel compañera, hasta las 11 de la mañana el día de hoy. Y es el último día en el que estaré cubriendo a Roger Sánchez. Yo sé que ya lo extrañan, pero pues hay que aprovecharnos mientras nos dure. Lagrimita. Matchers, espero que se encuentren súper cool. ¿A dónde te diriges? ¿Ya vas para tu chamba? ¿Vas a la escuela? ¿Estás todavía dormido? Cuéntamelo todo, te doy la mega bienvenida a mis escuderías, a ti en tu auto, en iHeartRadio y a los negocios. ¡Mua! Bienvenidos a la mejor estación.

conecta del Match Morning de Match 89.5 más pop. Conéctate con Lady Gaga, Judas Major, para evitar filtraciones. En esa época donde todo era muy fácil, Lady Gaga y su productor grabaron el tema bajo un absoluto secretismo en estudios de Europa y no le comentaron a nadie, ni a sus amigos cercanos ni familiares, hasta que realmente fuera oficial. ¡Wow! ¡Qué manera de mantenerlo a salvo! Majors, ¿ya tienes tu brain dump listo? ¿Qué es esto? Y bueno, ¿alguna vez has hecho un brain dump? Literalmente significa volcar tu cerebro y consiste en escribir todo lo que tú tienes dentro de la cabeza. O sea, pendientes, ideas, preocupaciones, cosas que quieres olvidar, que no puedes olvidar, pero sin importar el orden. Simplemente sácalo todo y escríbelo y así. Porque tiene muchos beneficios y psicológicamente todo esto te ayuda a liberar espacio mental. Además, puede ayudar a reducir la sensación de agobio, organizar mejor tus ideas, priorizar tareas y sentir más claridad mental. Es básicamente hacer una limpieza, pero a tu cerebro y sobre el papel. La verdad es bastante poderosa, aunque suene sencilla, y te mantiene enfocado, Match. Los invito a hacerla, y si ya la hiciste, cuéntame qué tal te fue a través de nuestras redes sociales, @matchradiohq. A mí me encuentras como Ashanti-GómezZ. Conectamos con la rola 114, la música no para, Nicki Minaj y mi ex Justin Bieber, con Beauty and a Beat en este viernes en Match 89.5 más pop. Conéctate.

0: viernes en el Match Morning de Match 89.5 más Pop. Conéctate con Harry Styles, As It Was Matter, que por cierto, él ya está en su residencia de Nueva York en el Madison Square Garden de 30 fechas. Y lo más cool es que hace unos días homenajeó a la gran Dolly Parton, que ya no está entre nosotros, cantando la icónica rola I Will Always Love You con todos sus fans. Y de verdad que fue un momento súper épico y memorable. ¿Lo viste? Matter, ¿sabes qué es la tendencia Snoofer? Bueno, es una gran combinación. Te cuento de qué estoy hablando a las 6:18, conectadísimos, ¿eh? Viernes en el Match Morning de Match 89.5 más Pop, conéctate.
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viernes en el Match Morning de Match 89.5 más Pop König, Dottie con The Weeknd y Daft Punk, I Feel It Coming. Sí, lo veo llegar el fin de semana, Major. Por cierto, esta rola se grabó y se escribió en tan solo una hora, ya que pues The Weeknd estaba completamente concentrado y listo para hacerlo. Major, ¿qué es la tendencia Snoofer? Seguramente la vas a querer. Y es que Major, la gran marca Adidas, tomó su mocasín más icónico de los años 70, sin cordones y con una tira estilo en el empeine, también una suela de goma muy poderosa. No sé si tú lo recuerdas o los llegaste a ver por ahí en internet. Pues ahora ese icónico mocasín de los 70 lo combina con lo mejor de sus sneakers, o sea, sus tenis. Y por eso salió el término sneaker. Básicamente llegó en grandes colores a demostrar a las nuevas generaciones que este estilo sí puede revivir muchos años después y además de una manera empoderada. Viene en varios colores que además se llaman Wonder White, Wonder Black y Beige. Y además un estampado leopardo para mujeres. Esto ahora es una nueva tendencia y la verdad la actitud deportiva empodera. ¿Será que tú te los pones? Yo honestamente este estilo de zapato no me gusta, pero vi las fotos y dije, sí se los compro a mi novio. En dado caso que tuviera uno, ¿verdad? 117 rolas, Olivia Rodrigo con Stupid Sun en el Match Morning de Match 89.5 más Pod. Conéctate.

Viernes en el Match Morning de Match 89.5 más pop. Conéctate con Ariana Grande, Into You, Matter, una de mis rolas favoritas del 2016, que además es del álbum Dangerous Woman y recibió una que otra crítica porque decían que Ariana Grande no cantaba así, por lo cual ella decidió hacer promoción del álbum cantando a capela esta rola y wow. Claro que descubrimos que el talento era real. 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Dale una y otra y otra y otra vez. Yo estaré aquí acompañándote y en unos momentos más daré los ganadores. 118 rolas, mi ex Justin Bieber con Daisies. Sube el volumen a donde quiera que te dirijas. Power, es viernes en el Match Morning de Match 89.5 más pop. Conéctate.

0: Escuchas el Match Morning de Match 89.5 más pop. Conéctate con Taylor Swift. I know it, I know you. Por cierto, hay fuentes cercanas, rumores por ahí, que dijeron en la revista Page Six en Estados Unidos que Taylor Swift ya tal vez está en el estudio preparando su nueva era. Y a mí me sorprende. ¿Cómo le haces, Taylor? Todavía no te recuperas de una era y ya estás entrando a otra. Te admiro. Y Matthew, ¿ustedes qué onda con la relación que tienen con su auto, transporte público? Que, bueno, si tienes auto propio, ¿qué tan seguido lo lavas? Lo platicaremos a las 6:40 minutos aquí en el Match Morning de Match 89.5 más pop. ¡Conéctate!
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Viernes en el Match Morning de Match 89.5 más Pop y conéctate con Maroon 5, Major Sugars, que gran rola, que por cierto, tres bodas que se vieron en el video fueron totalmente reales. Solamente los novios sabían que la banda, una banda famosa, tocaría en su boda, pero jamás imaginaron que iba a ser Maroon 5. ¿Te imaginas, Major? Ahí en la boda, cerrando la calle, y llega Maroon 5. ¡Qué hermoso! Major, ¿qué tal la relación con tu auto? ¿Qué tanto platican? ¿Qué tanto lo lavas, por cierto? Porque esto es todo un reto y yo, sí, lo reconozco, no lo hago mucho. Major, soy Ishanti Gómez, conectando contigo hasta las 11 de la mañana. Y es que el auto es como nuestra identidad. Según los expertos, no solo es un transporte, muchas personas lo vemos como una extensión de imagen y personalidad. Y de hecho, sí es una extensión de nosotros porque pasamos muchas horas ahí al año y obviamente, pues, que forma parte de nuestra personalidad y en general, pero pues también nos puede transmitir orden, cuidado y control para algunos. Lavarlo también es una forma de relajarte o incluso de darle un toque de lujo o estatus. Es como siempre tenerlo cuidado, pero habemos otras personas que no tenemos esa buena manera de resolverlo, y de hecho ya hay veces que ni siquiera se ve el color. Y si no, díganle a mis amigos de Car Wash Club, que por cierto les mando saludos, que me han ayudado a resolver ese tema. Y Majors, la verdad es que estuve investigando a ver qué onda con las mujeres y los hombres, qué tanto lo lavamos. Y resulta que el 55% de los hombres en México, Estados Unidos y en Alemania lavan más su auto que las mujeres. Y yo sí pido una disculpa pública, ya lo voy a lavar, de hecho, hoy, macho. Sí, les voy a mandar una foto para que vean que cumplí. Así que cuéntame tú qué tan seguido lo lavas y cómo es tu relación. 122 rolas, llega Somewhere Con My Body Isn't Ready. Sube el volumen en el Match Morning de Match 89.5 más Pop, conéctate.

0: viernes en el Match Morning de Match 89.5 más Pop. Conéctate con Rihanna, Love on the Brain, Match. Porque, por cierto, su esposo dijo, A$AP Rocky, que ya después de tal vez una década, por fin, Rihanna está lista para el nuevo álbum. ¿Será que sí? Este año tendremos un teaser, algo, un adelanto. Ojalá. Matchers, con esta rola despedimos la hora, pero yo todavía me quedo contigo hasta las 11 de la mañana, ¿eh? No te desharás de mí tan rápido. Y Matchers, no es flojera lo que a veces sentimos, es energía mal gestionada. Te cuento todos los detalles a las 7:05 minutos en el Match Morning de Match 89.5. Más Pop, conéctate.
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0: Hello, hello, Matchers. ¿Cómo están? Bienvenidos viernes en Match, en el Match Morning de Match 89.5 más Pop. Conéctate, Matchers. Es el último día en el que yo te voy a acompañar, así que hay que aprovecharnos. Y además, es viernes. ¿Qué vas a hacer el rato? ¿A dónde vamos a ir a dar el rol? Ay, tenemos Power de fin de semana. Se acerca. Cuéntame a través de nuestras redes sociales, @matchradiohq, y en mi Instagram, shanti-gomez-z. Y es quincena, lo había olvidado. Así que, Matchers, hay que darle con todo. Si vienes en tu auto, a mi suelo, escuderías en iHeartRadio o en los negocios que ya están trabajando arduamente. ¡Mua! Bienvenido.

Escuches el Match Morning de Match 89.5 más Pop. Conéctate con Maneskin, Begging Matter. Qué gran rola que, aunque explotó a nivel mundial tras un gran festival llamado Eurovisión en 2021, la rola fue grabada originalmente en 2017 y formó parte de su EP debut Chosen, que además fue todo un éxito y ellos tenían 16 y 18 años. ¡Qué jovenazos! Matter, pues no es flojera si tú te sientes mal o desgastado. Es energía mal gestionada. Así es. Y es que en Japón no se habla de pereza o flojera, más bien ellos dicen energía mal gestionada porque no tenemos una dirección clara, rituales o hábitos concretos, y además hay conceptos que nos pueden ayudar a tener una buena estructura porque a lo mejor estamos desequilibrados. Y bueno, ahí les va, no soy muy buena con el japonés, pero ellos tienen estos 5 conceptos que te pueden ayudar a tener mejor energía. Ikigai básicamente significa tu razón para levantarte. La pereza es desconexión sin sentido o sin un propósito, así que si tu cerebro le da una manera de comenzar el día, un propósito o el por qué estoy despierto, puedes generar una conexión y además tener un objetivo claro. Kaizen, micro mejoras ridículamente buenas. Básicamente ordenar un pequeño espacio como un cajón, tu cosmetiquera, lapicera, o hacer o leer una página del libro, o simplemente hacer 5 minutos de ejercicio, son cosas que a lo mejor suenan muy básicas, pero que te pueden ayudar a darle sentido y un hábito a tu cerebro. Shoshin, mente de principiante. La pereza, a veces, Matcher, creemos que está asociada a algo malo, pero no, simplemente es hacer que lo cotidiano tenga un brillo diferente, o sea, tomar café, hacerlo más común, pero como si lo hicieras por primera vez. Y también habrá un gran exceso, un gran cambio. Hay otra que se llama Hachibu, esto es detente antes del exceso, o sea, cuando sientas que ya estás sobreestimulado, que estás dándote muchos premios o mucho en las redes sociales, detente antes de que tu cerebro colapse. Todo esto lo puedes gestionar bastante bien porque la buena estructura nos da poder de concentración y además nos hace sentir mejor y adiós pereza. Hábitos poderosos que nos dan grandes cambios, Matcher. ¿Hay que aplicarla? Yo ya estoy aplicando una que otra. ¿Cuál te gusta más? Vámonos con la rola 129 de mi prometido, Bruno Mars, I Just Mind, en el Match Morning de Match 89.5. Más pop, conéctate.

0: en el Match Morning de Match 89.5 más Pop Connected con Sarah Larson, Lush Live Network, que gracias al retorno icónico de esta rola impulsado por plataformas digitales, se hizo un gran éxito histórico y de hecho está nominada este año en los American Music Awards como canción del año por permanencia cultural. Un gran dato, una rola icónica. Match Morning está hablando de Sarah Larson, ella y su maquillista hacen historia. Te cuento todos los detalles a las 7:18 en el Match Morning de Match 89.5 más Pop. Conéctate.
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viernes en el Match Morning de Match 89.5 más Pop. Conéctate con Foster the People, Pump It Up, Kicks Matter, que por cierto, el líder de la banda trabaja escribiendo jingles en Los Ángeles y en su día libre decidió quedarse, trabajaba encerrado ahí en su estudio improvisando y compuso y grabó la rola completa en 5 horas. Todo un hit. Y Major Cele Larson y su maquillista están haciendo historia. ¿Por qué o qué? Y es que, no sé si has visto, pero Cele Larson tiene unos maquillajes súper icónicos, gracias a su maquillista Sofía Sinod. Y es que ellas están compartiendo verdaderas obras de artes. Y lo más cool es que su inspiración proviene del mundo marino. Ellas han dicho que se han inspirado en langostas, peces y hasta extrañas criaturas del fondo del mar. Y la idea, obviamente, es tomar los colores, patrones y texturas de los animales y llevarlos al rostro de Cele Larson, que agregándole un poco de brillitos y tonalidades, sobre todo cristales, porque la maquillista dijo que esto podría reflejar el mar sobre las criaturas. Y la verdad es que recreó un pez parte amarillo y parte plateado, y todo esto lo inspiró en una langosta rosada. Vayan a ver los maquillajes, de verdad que están icónicos, me encanta, y pues es una manera muy cool de representar el mar sobre todo. Seguimos conectando con lo mejor de la música. Esta rolita va dedicadísima a mis amigos Gerardo y Manuel, que ya van rumbo a su chamba. El antojito delicioso, mándenme un chilate, por favor. 129 rolas, Hugel con Moving to the Sun en este verano Match, en el Match Morning de Match 80.

Escuches el Match Morning de Match 89.5 Mouse Pop, conectate con Smash Mouth, I'm a Believer, Matthew Kane and Rola, que por cierto, la banda recién inicialmente no quería formar parte de la película Shrek o del soundtrack de la película, porque no querían perder esta reputación de banda cool de rock alternativo, pero cambiaron de opinión tras ver la proyección de la película de manera privada y quedaron encantados. Y creo que sí, le dio un plus bastante poderoso tener esta rola icónica en esta gran película. Y Matchers, ¿tú tienes Riz para ligar? ¿Qué? Bueno, básicamente tener Riz es pues todo lo que se necesita para ligar. ¿Has escuchado esa palabra? Está enfocada en el stream, está enfocada en la parte en la que uno nota las skills o las cosas poderosas que tiene uno para ligar, ya sea si eres bueno, malo o qué onda, pero sobre todo enfocado a si tienes la carisma, lo que se necesita para realmente ligar. Y es que esta palabra se hizo súper viral gracias a los streamings y, obvio, a las nuevas generaciones. Incluso se hizo tan popular que Oxford la eligió como la palabra del año en 2023 y hasta la fecha sigue utilizándose en ciertos modos. Así que, Matcher, tú dime si traes Riz o no. Yo, obviamente que lo traigo. 133 rolas, sube el volumen para Dua Lipa con Break My Heart en el Match Morning de Match 89.5 más Pop. Conéctate.

0: Escuches Match 89.5 más pop. Conéctate al viernes en Match. Y es que Olivia confesó que antes de pues escribir rolas, ella sentía que no quería escribir pop porque era algo aburrido o de mal gusto. Y admitió que pues después de escribir esta rola se sintió abrazada y pues obviamente fue un éxito. ¡Qué gran rola, Matchers! Por cierto, Robbie Williams estará pronto en Querétaro. Tengo todos los detalles y además accesos para ti. Conectadísimos conmigo hasta las 7:40. Te cuento los detalles en el Match Morning de Match 89.5 más pop. Conéctate.
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viernes en el Match Morning de Match 89.5 más Pop. Conéctate con Robbie Williams, Tripping Matter, qué gran rola. Y por cierto, Robbie Williams está súper activo en este momento con su Britpop Tour. Y además va a venir a México con ese mismo tour el próximo 7 y 8 de octubre en el Palacio de los Deportes en la Ciudad de México. Y el 27 de octubre en Nuevo Nayarit para que vayamos juntos. Y eso no es todo, también se va a presentar en el Pulso GNP en Querétaro, Matter. 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Y el acceso es para ti y tres amigos o tres familiares más, o sea, cuatro en total. Lánzate a nuestra página oficial, matchmx.fm, ahí te está esperando. 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Mucha suerte, vámonos con la rola 137, que la pidieron unos amigos a través del talkback de iHeartRadio. Ya listísimos para chambear en su negocio El Antojito. Gerardo y Manuel, este rolito es para ustedes. Harry Styles con Dance No More. A darle en este viernes en Match 85.95 más Pop. Conéctate al Match Morning.

0: Good Morning del Macho 89.5 Más Pop. Conéctate con Our City Locked Away Matter, que además los hermanos se inspiraron en la historia de su mamá y el abandono de su padre para crear esta gran rola que habla de si aún con defectos tú te quedarías conmigo. Wow, Matter, qué fuertes. Con esta rola terminamos la hora, pero yo todavía me quedo contigo hasta las 11 de la mañana en el Match Morning. Y hay actividades para cada emoción. ¿Sabías esto? Te cuento todo a las 8.5 minutos en el Match Morning de Match 89.5 Más Pop. Conéctate.
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0: Hello, hello, Matchers. Buenos días, Matchers, madrugadores en el Match Morning de Match 89.5 Más Pop. Conéctate ya a las 8 de la mañana. Wake up, hay que despertar, hay que echar cafecito, hot cakes, desayuno. Ay, nomás puros antojos yo, Matchers. Es que es viernes, es quincena, viernes de antojos. ¿Qué vas a invitarme? Ay, ¿a dónde vamos a ir a desayunar? Cuéntame a través de nuestras redes sociales, @matchradiohq. Y en mi Instagram, @ashanti_gomez_z. Si ya estás en los negocios chambeando, a darle con todo a mis fieles escuderías. Facturen mucho, a ti en tu auto y en todos lados. Bienvenidos.

escuchas el Match Morning de Match 89.5 más Bob. Conéctate con Adele, Rolling in the Deep Metro, que por cierto, Adele está lista para expandir su carrera hacia el cine. Actualmente se prepara para su debut como actriz en la película Cry to Heaven, basada en una novela, y ya estamos con toda la ansiedad de la buena para verla. Metro, ¿sabías que hay actividades para cada emoción? Sí, y es que según los expertos en psicología, hay varias cosas que te pueden hacer sentir mejor o cambiar según tu estado de ánimo, sobre todo identificando qué emoción tienes, hacer estas actividades y eso puede hacer que mejore. Así que ahí te van algunas. Ashanti Gómez contigo hasta las 11 de la mañana en el Match Morning. Y primero, tristeza. Melchior, si te sientes triste, los expertos dicen que tomes un baño tibio con música o aromaterapia. Puedes también llorar, dormir conscientemente o extenderte una o dos horas extras y escribir también qué es lo que sientes, porque todo esto puede generar algo de tranquilidad. Ansiedad. Si estás muy ansioso, acuéstate y tápate con una manta completamente la cara, tapando todo para que así fluya tu cerebro de una manera diferente. También la aromaterapia puede fluir bastante bien. Puedes hacer algún ejercicio como yoga, salir a caminar o estar en movimiento para que tu cerebro empiece a actuar. El enojo, que es el más complicado. Báñate con agua fría. En ese momento que sientes el enojo, agua fría poderosa. Sal a correr. Baila fuertemente o grita durante unos minutos mientras estás saltando. Estos ejercicios de que te llevan así a hacer algo muy rápido o excesivo te ayudan a controlar tu mente del enojo porque lo distraen con otra emoción más fuerte. También para la desmotivación, que a mí me pasa seguido, Major, puedes hacer algo pequeño como ordenar tu cuarto, ordenar un cajón, tender tu cama, llamarle a alguien cercano que no le hablabas, distraer tu mente escuchando algo que te haga feliz o incluso un podcast. Así que Matcher, aplica cualquiera de estas con esta emoción y me dices qué tal te fue. Mientras conectamos con la rola 144, llega Taylor Swift con The Fate of Ophelia en el Match Morning de Match 89.5 más Pop. Conéctate, es viernes y el cuerpo lo sabe.

0: Escuches el Match Morning de Match 89.5 Más Pop. Conéctate con Stephen Sánchez. Until I Found You, Matter. Recientemente tuvo que cancelar su gira Sing Love Again Tour debido a que sufre un severo agotamiento creativo. Sí pasa, Matter. Y es que sobre todo los artistas que viven de la creatividad a veces es difícil. Y Matters, hay unas, hablando de artistas, las mejores presentaciones de los premios Video Music Awards. Te las cuento a las 8:16 en el Match Morning de Match 89.5 Más Pop. Conéctate.
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1: Viernes en el Match Morning de Match 89.5 más pop, conéctate con Katy Perry. Metro Dark Horse regresó a México para presentar su Out of Office Tour el martes 25 de agosto en la Feria de San Luis Potosí. Y además, ella está en la lista de las grandes presentaciones de los Video Music Awards de MTV, que son los premios más poderosos, con 43 años de carrera y obviamente celebrando lo mejor de la música. Madonna está en primer lugar, obviamente, con su presentación Vogue en 1990 y Like a Virgin en el 2003 con Britney Spears y Christina Aguilera. También Britney Spears con I'm a Slave for You en 2001 con la icónica serpiente y ese baile que todos hemos querido recrear en la bañera. Lady Gaga con Paparazzi y Taylor Swift con You Belong With Me en el 2009 forman parte de la lista. Beyoncé con Love on Top en 2011, donde por cierto anunció su embarazo, y Miley Cyrus con We Can't Stop en 2013. Katy Perry llega en el lugar número 6 con Roar, también con una gran presentación en 2013. Cuéntame cuál de estas ha sido tu favorita. Yo me quedo con la de Britney y Like a Virgin. 144 rolas, hablando de Alex Warren, hoy estrenó su álbum Wild Child. Escuchas su sencillo Fever Dream en el Match Morning de Match 89.5 más pop. Conéctate.

Viernes en el Match Morning de Match 89.5 más pop. Conéctate con Daft Punk y The Weeknd, Starboy Matter, que por cierto, el nuevo video GTA 6 Grand Theft Auto ya cuenta con el soundtrack confirmado de lujo de The Weeknd y otros artistas Match. Por fin, después de años de espera, este videojuego llega el 19 de noviembre y yo ya estoy listo. ¿Quién lo tiene para, bueno, quién tiene una consola para que lo vayamos a jugar? Matchers, por cierto, en unas horas daré el ganador del Kid Gamer Match, hablando de, ya estamos a nada de terminar el mes más gamer, así que lánzate todavía a participar como buen mexicano en las últimas horas a nuestra página oficial matchmx.fm. Va al área de promociones, dale click en la imagen que dice Kid Gamer Match, regístrate y mucha suerte, igual y en una de esas, de los últimos que se registran, ganas, o quién sabe. 149 rolas, llega TNC con Cake by the Ocean en el Match Morning de Match 89.5 más pop. Conéctate.

Viernes en el Match Morning de Match 89.5 más pop. Conéctate con Hugel y Solto, Jamaica and Matchers. En menos de un año desde su debut, esta versión de estudio ya supera los 310 millones de reproducciones en plataformas digitales. Y a ver, Matcher, ¿cómo diferenciamos el love bombing del amor real? Bueno, les platico todos los detalles a las 8:40. Conectadísimos en el Match Morning de Match 89.5 más pop. Conéctate.

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escuches el Match Morning de Match 89.5 más Pop. Conéctate con Maroon 5, One More Night Watcher. 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Y a ver, ¿cómo diferenciar el love bombing del amor real? Este tema está inspirado en una persona, no diré su nombre. Sí, yo. Matchers, el love bombing es cuando alguien te inunda con atención, te ataca de regalos, declaraciones intensas y pues a veces se siente bonito, pero de repente también suele confundirte, mientras que el amor hace todo lo contrario. Y hay unas diferencias muy claras que los psicólogos nos dicen para que, ojo, y actives tus banderas rojas en este momento y siempre que suceda. El amor real respeta tu no, mientras el love bombing te hace sentir culpa y te presiona demasiado. Damo real te da espacio y el love bombing no, va presionando una y otra vez. Además, el love bombing tiene muchas promesas y poca constancia. Mientras el amor real no pasa ni hace eso. Así que, Matchware, dime cuál de estos tips o cuál de estas banderas rojas ya viste y notaste. Espero que muchas te ayuden porque yo me aventé al oscuro y vacío love bombing y no se los recomiendo. Así que, Matchware, activa las antenas rojas y vámonos con la rola 152, Timmy Impala con Loser. Amo esta rola. Sube el volumen, viernes en el Match Morning de Match 89.5 más Pop. Conéctate.

0: viernes en el Match Morning de Match 89.5 más Pop. Conéctate con Ariana Grande y Set Break Free. Metro, qué gran rola con la cual despedimos la hora, pero esta rola pues fue el gran poder y el gran inicio de Ariana Grande en el EDM. Y Matchers, ya vidas, leaste tu libreta para este Back to School o tu celular. Te platico de que estoy hablando a las 9.5 minutos conectadísimos en el Match Morning de Match 89.5 más Pop. Conéctate.
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3: Hola, hola, Matchers. Bienvenidos a una hora más en el Match Morning de Match 89.5 Más Pop. Conéctate al viernes en Match. ¿Qué plan para hoy, para el rato? ¿Vas a descansar? ¿Vas a ir a hanguear? O cuéntamelo todo a través del talkback de la aplicación de iHeartRadio, nuestra aplicación oficial y gratuita. Descárgala ya en radiodigital.mx. Y Matchers, quiero saber qué andas haciendo. Si estás en algún negocio, cuéntame desde dónde nos escuchas a través de iHeartRadio o mis escuderías, taxis, Didi, InDrive, Uber. 5 estrellas al chofer, facturan mucho. Viernes en Match, me quedo contigo hasta las 11 de la mañana. Sube el volumen. 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

Viernes en el Match Morning de Match 89.5 Más Pop. Conéctate con David Guetta, Titanium Matchwork. Qué gran rola, que por cierto, el video musical se convirtió en un fenómeno visual, acumulando más de 1.900 millones de reproducciones en YouTube. Un gran récord. Y Matchwork, ¿tú ya practicaste el visualizing o lo hiciste en tu celular o tú? Libretas, y es que seguramente ya vidaleaste tus libretas, como decimos ahora. Básicamente es el arte de decorar la ropa, accesorios, celulares o lo que tú quieras, llenarlo de brillitos. Y esto, Matchwork, es una tendencia nueva, más bien traída de otro año. Sabemos que este efecto es súper llamativo y de hecho viene del término vidalizing, que significa deslumbrar o hacer algo que brille con alguna decoración. Todo esto se hizo súper icónico en los 2000, luego en los 2010, y ahora está regresando para este 2026 con tendencias muy icónicas, en la cual llenas de brillitos o diamantes todo, lo que sea, tu cara, tu celular, tus libretas, todo, y además, pues todo gracias a las tendencias en TikTok. ¿Ya lo hiciste? Yo recuerdo haber hecho esto en mi era de preparatoria, así que tal vez estoy lista ya, preparada con toda esta experiencia para hacerlo nuevamente. 159 rolas, llega Dominic Fike con Baby Doll en el Match Morning de Match 89.5 Más Pop. Conéctate.

0: Viernes en el Match Morning de Match 89.5 más Pop. Conéctate con Kylie Minogue, Can't Get You Out of My Head, Matcher, que por cierto el tema alcanzó el puesto número uno en más de 40 países de forma simultánea y vendió más de 5 millones de copias físicas. ¡Wow! Matchers, el poder de los alter egos, ¿tú tienes uno? Y bueno, hay que saber cómo usarlo porque algunos artistas lo han sabido manejar de una manera perfecta. Te cuento todo esto a las 9:15. Conectadísimos en el Match Morning de Match 89.5 más Pop. Conéctate.
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1: Escuches el Match Morning de Match 89.5 más Pop. Conéctate con mi baby Bruno Mars. When I was your man, Match. Este rola casi le saca las lágrimas a Bruno Mars cantándola en vivo. Y al principio le costaba muchísimo cantarla porque se la dedicó a su ex. Y pues bueno, así la situación. Match, el poder de los alter egos y cómo usarlos. Porque hay artistas que ya saben dominarlo y lo han hecho perfectamente bien. Y es que la expresión del alter ego viene del latín, que literal significa otro yo. Y es una manera única de expresar una segunda o diferente personalidad. Los psicólogos dicen que tiene beneficios grandes si sabes usar el lado positivo.

viernes en Metro 89.5 más pop. Conéctate con Aaron Smith, Dance in Metro. Qué gran rola, que gracias al constante uso de esta rola en videojuegos y retos de baile, el remix de DJ Chrono, que es el que escuchamos ahorita, rompió varios récords y obviamente es una de las rolas más escuchadas ahora. Metro, estamos a días de terminar el mes, exactamente a 3. 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Conectamos con este viernes en Match 89.5 más pop. Conéctate.

0: en el Match Morning de Match 89.5 más Pop. Y conéctate con Alex Warren. Ordinary Matter es hoy. Hoy por fin lanzó su segundo álbum de estudio, Wild Child, que hemos esperado y anunciado todo este tiempo. Así que seguramente tendremos varias exclusivas Match por aquí, ya te estaré platicando. Pero mientras te cuento que hay abuelos o abuelitos en tendencia, porque ellos no se van a quedar atrás. Todos los detalles a las 9.40 minutos en el Match Morning de Match 89.5 más Pop. Conéctate.
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horas en el Match Morning de Match 89.5 más Pop y Conéctate con Katy Perry, Firework Major. Qué gran rola, que por cierto, el pasado 25 de agosto dio un concierto gratuito en la Feria de San Luis Potosí y se convirtió en uno de los más grandes que haya dado al reunir 310 mil personas que pues estuvieron ahí de manera gratuita disfrutando de este gran show icónico. Matchers, hay abuelos que ya están, o abuelitos, dentro de la nueva era y son tendencia. Matchers, para empezar, tengo que felicitar a todos porque el día de hoy celebramos a los abuelos que amamos, respetamos y que forman parte de nuestra vida. Cuéntame si tú todavía tienes al tuyo, espero que sí, mándale a papachos de mi parte. Pero ellos han ido evolucionando también y ahora en la nueva era digital forman parte de todo esto. Y tenemos uno que otro. El primero, el stalker. Este abuelo o abuela que la verdad no sabe, según él, usar redes sociales, pero siempre sabe dónde estás o anda ahí revisando con quién saliste, qué hiciste y hasta te hace uno que otro comentario en la cena familiar. Matchers, el del meme, el que siempre te manda memes en todo momento, en todo lugar y que dices tú, basta. O simplemente como mi papá, que te manda cualquier imagen random y que él dice que es un gran meme y tú tienes que pues celebrarlo y seguirle el juego. Tu fan número uno, Matcher, no pasa ni un minuto en el que ya subiste una foto y ya te dio like a todo e incluso comentó las maravillosas bendiciones que nosotros recibimos con mucho cariño. También existe el TikToker y el gamer. De hecho, el gamer ahora en la nueva era pues juega con sus nietos o pequeños, porque antes pues jugaban con nosotros, no sé, a la comidita, salir por ahí, y ahora ya los gamers y los TikTokers están aprovechando, porque hay un estudio que dice que este tipo de personas está en la nueva era triunfando. Más del 44% de la población de abuelitos o abuelitas están en tendencia en redes sociales, Matcher. Así que si tú tienes el tuyo, mándale mensaje a papáchalo de mi parte y celebremos juntos este gran día y a estos grandes de nuestra generación. 167 canciones Ariana Grande con Petal en el Match Morning de Match 89.5 más Pop. Conéctate.

0: Escuches el Match Morning de Match 89.5 más Pop. Conéctate con Maroon 5, Sugar, Match Order. 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Con esta rola despedimos la hora, pero yo todavía conecto una hora más hasta las 11 de la mañana. Matchwear, tus tropiezos son tu mayor poder. Sí, te platico todo esto a las 10:05 en el Match Morning de Match 89.5 más Pop. Conéctate.
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0: Hello, hello, Matchers. ¿Cómo están? Viernes en Match, en el Match Morning de Match 89.5 más Pop. Conéctate, Matchers. Es la última hora del último programa que te voy a acompañar del Match Morning. Hay que aprovecharnos y disfrutar. Es viernes de farmear aura. ¡Ay! Claro que sí, hay que darle con todo, Matchers. Viernes, ¿a dónde vas a ir a dar el rol? Cuéntame e invítame a través de nuestras redes sociales, @matchradiohq, y en mi Instagram, @shanti_gomez_z. ¿Ya estás chambeando arduamente? Cuéntame desde dónde. Si estás en un negocio o en tu chamba, platícame a través de iHeartRadio y a mis fieles escuderías. Sube el volumen. ¡Mua! Besos.

Viernes en el Match Morning de Match 89.5 más Pop. Conéctate con Black Eyed Peas, Meet Me Halfway, Mature. Qué gran rola. Que además la rola logró una gran hazaña comercial casi imposible. Se convirtió en el tercer sencillo consecutivo del mismo álbum en alcanzar la lista número uno de Reino Unido. Y obviamente la recordamos como todo un hit. Mature, tus tropiezos puede que se vuelvan tu poder y te hagan lo más auténtico posible. De hecho, los necesitamos. Ashanti Gómez contigo hasta las 11 de la mañana. Y es que parece chiste, pero es anécdota, Mature. Y es que sí sucede. Cuando uno vuelve a ser uno mismo, hay cosas que nos van dando, pues, este poder. Por ejemplo, eso. Estar libre contigo mismo, no importa lo mucho que te hayas equivocado, que intentes ser el chico o la chica perfecta. Lo importante siempre es ser auténtico. Y estos tropiezos te van a dar esa personalidad y esa autenticidad. De hecho, descubrir cómo amar también va con esta línea. Puede ser ya de una manera en solitario o con pareja. Todo lo que vives, el drama, el llanto, las canciones, todo eso te lleva a un mejor lugar y sobre todo a una conciencia de amor poderoso, insisto, ya sea solo o en pareja. Autodescubrirte. Esto es poderosísimo porque conocer de ti, reírte de ti mismo y saber tus fortalezas y tus debilidades te convierte en un laboratorio emocional andante donde los sueños, los dramas y la verdad todo lo que sucede pues también te forman como un ser único y sobre todo saber de ti y tus límites. Así que Major, la próxima vez que tengas un tropiezo, que pase algo o hasta te rías de ti mismo, tómalo de buena manera porque estás creando autenticidad y un poder más allá de lo que te imaginas. Así que Mature, a darle y ser auténticos. 174 rolas, mi baby Bruno Mars y Lady Gaga con Die With A Smile en el Match Morning de Match 89.5 más Pop. Conéctate.

0: Escuches el Match Morning de Match 89.5 más Pop. Conéctate el viernes en Match con Miley Cyrus, Flowers Match, que por cierto, Miley anticipa una nueva era musical. Y es que desde que el Times Square se vistió de un color o cambió, pues las expectativas de todos están on fire porque tal vez viene una nueva era. Y estamos listos para recibirla porque además pues sería en una nueva discográfica y esto le va a dar un poder diferente. Matchwords ya hace hambre. Yo la verdad tengo antojo de una hamburguesita y de hecho hay un museo de la hamburguesa muy cool e interesante. Te platico todos los detalles a las 10 con 17 minutos. Ashanti Gómez, tu fiel compañera hasta las 11 de la mañana aquí en el Match Morning de Match 89.5 más Pop. Conéctate.
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1: A las hamburguesas. De ahí surgió su amor y bueno, hizo esta gran colección que luego se convirtió en un museo en su casa. Incluso lo llevó a tener el récord Guinness por tener 3,724 piezas de hamburguesa, tesoros como una cama de agua en forma de cheeseburger y otras cosas más, que además él inspiró a muchas personas y a grandes marcas de hamburguesas reconocidas a abrir sus propios museos. Así que Major, cuéntame, ¿tú has ido alguno? ¿Irías a este? ¿Qué te gustaría coleccionar? A través de nuestras redes sociales, @matchradiohq, y en mi Instagram, shanti-gomez-z. Yo les debo confesar que tengo una colección de vasos de todos los colores. 179 rolas, Ariana Grande con Hey That I Met You Love Me, en el Match Morning de Match 89.5 Más Pop. Conéctate.

Viernes en el Match Morning de Match 89.5, más pop conectate con fun. We Are Young Matter. Cuando We Are Young alcanzó el puesto número uno de Billboard Hot 100, se convirtió en la primera rola de la banda de rock en lograrlo en 4 años desde que Coldplay en 2008 lo lograra con otro éxito. Llegaron a quitarles el trono. Matter, ¿cómo estás? Espero que estés teniendo un grandioso viernes en Match. ¿A dónde te diriges? Cuéntame todo a través del talkback de la aplicación de iHeartRadio. De este lado te escucho y te voy a dar unos días más para que te registres, porque es viernes y vamos a extender la promoción. 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Vámonos con la rola 179, Bruno Mars y Rosé con Apaté, en este poderosísimo viernes en el Match Morning de Match 89.5, más pop, conéctate. Game.

0: viernes en el Match Morning de Match 89.5 más Pop. Conéctate con 10 City Self Aware, que por cierto, hablando de ellos, se acaban de estrenar una nueva rola Match, se titula Reverse Psychology, y básicamente la estamos escuchando ahorita en cabina, y sí, seguramente pronto la vas a escuchar con nosotros, obviamente en Match. Y por cierto, hay películas para ver y descubrir qué patrones en el amor no debemos de seguir. Matchers, les platico cuáles a las 10:40. Conectadísimos en el Match Morning de Match 89.5 más Pop. Conéctate.
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viernes en el Match Morning de Match 89.5 Más Pop. Conéctate con mi baby Bruno Mars. Look at Heaven, Major. Y bueno, ahorita estamos... No sé qué decirles, Macho, porque acabo de ver una historia de mi prometido, Bruno Mars, que dijo, cuando quieres paz, pero lo único que pasa es que te estás enamorando de una latina, y no, Macho, no se refería a mí, porque de fondo estaba la rola de Steel que tiene en colaboración con Karol G. ¿Creen que hay ahí algo? Yo obviamente digo que no, es amistad de compas, claro, ¿verdad? Claramente, Macho, no estoy soportando, pero vamos a continuar con la programación. Y hablando del amor, hay películas que puedes ver y no repetir patrones en las relaciones, así que hay que aplicarlas porque a mí me ha ayudado mucho. Por ejemplo, hay una película que se llama Quizás para Siempre, y esto es donde la pareja correcta no te va nunca a pedir que hagas más de lo que necesitas para engrandecerlo o engrandecerse. Esto es red flag. Otra, La Idea de Ti, Matchwear. En esta película te recuerda tu edad, tu pasado y lo que has vivido, pero eso no disminuye la capacidad de volverte a sentir deseado o amado. Siempre estamos en momento de. Otra, Amor de Calendario. Amor de Calendario te enseña a elegir desde... no elegir desde el miedo, porque a veces uno, por no quedarse solo, está ahí tomando decisiones que a veces no son las correctas. Mensajes de voz a Isabel, que nos ha encantado, Matcher, y nos recuerda que sí, todavía existe el amor, esas personas que amamos, que queremos, y que todavía alguien nos puede amar en esa misma sintonía. Y la última, Alguien Extraordinario. Esta película nos recuerda que amar de muchas maneras o a muchas personas puede ser complicado y puede ser que nos haga querer quedarnos ahí aunque la persona no te elija, pero es momento de partir, Matchwear. Así que de una vez lo digo, Matchwear, si Bruno Mars sí confirma esa relación, yo me voy de esta relación. ¿Qué opinas tú? Pero bueno, mientras quiero mandarle un saludazo a mi querido Lick Samir, que está conectadísimo con lo mejor de la estación, va rumbo a los juzgados de Bahía de Banderas, ¿eh? Así que lo que ocupen, ahí con el Lick Samir. Te mando un saludote y esta rolita, 182 canciones, llega Sunburn con My Body Isn't Ready. La escuchas en el Match Morning de Match 89.5 Más Pop. Conéctate.

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2: Escuches el Match Morning de Match 89.5 Más Pop. Conéctate, Major, con Coldplay. ¡Qué gran rola! ¡Viva la vida! Y sí que sí, ¡viva la vida, Majors! Muchísimas gracias por acompañarme en este grandioso Match Morning y a lo largo de toda la semana por recibirme en este turno y dejarme acompañarlos también. Es mi momento de despedirme. Muchas gracias. Nos vemos a la vuelta. Ya el lunes regresa Roger para seguirlos coincidiendo en su turno. Y yo regreso contigo un punto de las 3 de la tarde con lo mejor de la música. Muchísimas gracias, Alex, en la producción y por estas grandes noticias. Ya llega Karen en unos minutos. Yo soy Ashanti Gómez, déjate guiar por las estrellas. Me despido con la rola 182. Llega Shaggy con Angel en el Match Morning de Match 89.5 Más Pop. Conéctate hasta el rato. Bye, bye.

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2: Hello, hello, escuchas Match 89.5 más pop, conéctate. Yo soy Karen Morales, Matchers, ya es viernes en Match y vamos a Darling Ay, ¿cómo andan, Matchers? ¿Qué dice la vida? ¿Qué dice el calor? ¿Qué dice el tráfico? ¿Qué dice este día? Espero que todo muy bien, que anden conectadísimos. Saludos a todas las escuderías, Uber, Didi, InDrive, sitios de taxis, negocios, tiendas de abarrotes. Y tú que me escuchas en la aplicación de iHeartRadio, descárgala, es gratis para que estés conectadísimo. Así que, Matchers, ¿están listos? Suben todo el volumen porque están escuchando.

Estás en Match 89.5 más Pop. Conéctate, Maroon 5. Esto se llama This Love Matters. Oigan, gran rola para este viernes en Match. Conectadísimos al ritmo de Maroon 5. Que por cierto, esta canción, pues se lanzó en el 2004. Y Adam Levine la escribió tras una ruptura. Y él terminó, dijo, pues ¿sabes qué? Ya terminó esta relación. ¿Y cuál fue el resultado? Que esta canción les dio su primer Grammy. Yo soy Karen Morales, te acompaño hasta las 3 de la tarde, Matchers, y es el momento de conectar con otra canción del verano Match que nos pone de buenas, que nos recuerda que esos momentos de la vida dices, ah, son momentáneos, son espontáneos, y además que a veces hasta traen una sorpresa o un mensaje oculto, ya sabes de quién te hablo. Justin Bieber y Nicki Minaj, Beauty and a Beat, la canción 189 del día en Match 89.5 más Pop. Conéctate.

0: Viernes en Match 89.5 más Pop con Héctor Taylor The Weeknd. Esto se llama Save Your Tears, la canción 190 del día, Matchers, que se lanzó dentro del aclamado álbum After Hours del 2020. Y además, esta canción superó los 1,000,000,000 de reproducciones en tiempo récord. Así que, Matchers, ¿sabían ustedes que muchos dicen que esta canción tiene inspiración del pop oscuro de los años 80? Y es que aparte el video musical causó mucho revuelo por el uso de prótesis faciales, que era una sátira a la presión estética de la industria del entretenimiento. Yo soy Karen Morales, te acompaño hasta las 3 de la tarde. Sigues disfrutando del verano de Match 89.5 más Pop. Conéctate.
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Escuchas Match 89.5 más Pop. Conéctate One Last Time. Un éxito del 2014, Matchers, en la producción David Guetta. Y además de que se convirtió en un himno de resiliencia a nivel mundial, gracias a Ariana Grande. Yo soy Keren Morales, te acompaño hasta las 3 de la tarde. Son las 11:22. ¿Qué plan para este viernes en Match? Platícamelo a través de nuestras redes, @matchradiohq. Y es el momento de irnos con una de las voces que está reescribiendo la historia, porque esta artista nos sorprendió a todos con debutar con sus primeras canciones dentro del top 10. Te hablo de Olivia Rodrigo, esto se llama Stupid Song, la canción 192 del día, sonando en Match 89.5 más Pop. Conéctate.

Estás en Match 89.5 más Pop. Conéctate. Hemos escuchado Post Malone. Esto se llama Circles Matchers. ¿Qué creen? Tenemos una gran exclusiva para todos ustedes. 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Así que en lo que te registras, escuchemos a Joe con esto que se llama In a Beginning, la canción 194 del día en el verano de Match 89.5 más Pop. ¡Conéctate!

0: Escuchas Metro 89.5 más Pop, conéctate. Eminem, esto se llama Without Me, Metro. La canción 195 del día, una rola del 2002, que cuando Eminem lanzaba esta canción, era el sencillo principal de Eminem Show, que dominó las listas en más de 15 países. Además de que esta canción no solamente arrasó en ventas, sino que su video es una parodia a cómics y figuras de la cultura pop. Se llevó 4 premios MTV Video Music Award y además una nominación al Grammy. Yo soy Karen Morales, juntos hasta las 3 de la tarde en este viernes en Match 89.5 más Pop. ¡Conéctate!
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Estás en Match 89.5 más Pop. Conéctate algo de Harry Styles, Dance No More, Matchers. Una canción que nos pone a bailar en este viernes en Match. Obviamente con todo el power. ¿Cómo debe de ser? ¿Qué andan haciendo? ¿Hacia dónde se dirigen? ¿Qué pendientes traen? Ya es viernes, ya cayó la quinceañera. Y tú, platique conmigo a través de nuestro Instagram, @matchradiohq. Y a mí en mi Facebook y TikTok, ¿me encuentras? ¿Cómo qué onda con Karen? Yo soy Karen Morales, hoy hasta las 3, juntos, ya sabes, disfrutando de la buena música. Pero, ¿qué te parece si nos vamos con una banda legendaria? Que por ahí en esta canción, este dúo francés, nos regalaron una de las mejores canciones donde convocaron a Julián Casablancas, sí, el vocalista de The Strokes, y grabaron este tema tan icónico. Así es, Matchers. ¿Sabían ustedes que el solo de la guitarra fue procesado nota por nota con sintetizadores para darle ese toque melancólico y futurista? Esto se llama Instant Crush. La canción 197 en el verano de Match 89.5 más Pop. Conéctate.

0: Estás en Match 89.5 más pop. Conéctate, Ginori, Gigi de Agustín. Esto se llama In My Mind Matters. Esta es la canción 197 del día. ¿Ustedes cómo andan? Oigan, qué gran rol, ¿a poco no? Es que ya se siente todo el feeling de fin de semana. Casi fin de semana, pero vamos a disfrutar. Yo soy Karen Morales, juntos hasta las 3 de la tarde y les tengo una gran invitación. Porque, ¿qué creen? 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Que siga la buena música aquí en Match 89.5 más pop. Conéctate.
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7: 12 del día, escuchas Match 89.5 Más Pop, conéctate. Yo soy Karen Morales, te acompaño hasta las 3. Bienvenidos, Matchers, a una hora más de programación. Ya es viernes en Match y el cuerpo, la vida y nuestro ser lo saben. Ya muchos a descansar en este día. ¿Cómo andan? ¿Cómo amanecieron? ¿Qué tal el calorcito? ¿Ya tomaron agüita de coco? ¿Algo para hidratarse? Saludos a todas las escuderías, Uber, Didi, InDrive, sitios de taxis, negocios, tiendas, abarrotes. Y tú que me escuchas en la aplicación de iHeartRadio, descárgala. Sube el volumen porque estás escuchando...

Escuchas Match 89.5 más pop, conéctate, Daft Punk. Esto se llama Get Lucky. Matchers, oigan, es que esta canción se siente a verano, se siente a vacación. ¿Sabían ustedes que esta canción se llevó el Grammy a grabación del año en el 2014? Y es que fue un buen año el 2014, yo aún lo recuerdo, como si hubiera sido ayer. Soy Karen Morales, juntos hasta las 3 de la tarde, son las 12:07. ¿Qué plan tienen para este viernes en Match? A lo mejor ya se armó la reta para irnos a echar la reta, para irnos al cine, para ver Fucho, para estar escuchando Match tú y yo juntos, no lo sé. Platícamelo a través de nuestro Instagram, @matchradiohq, y a mí en mi Facebook y TikTok me encuentras como ¿Qué onda con Karen? Que siga la buena música a cargo de Taylor Swift, esto se llama I Know It, I Know You. Esta es la canción 204 del día, sonando en el verano de Match 89.5 más pop, conéctate.

0: Escuchas Match 89.5 más Pop, conéctate Huntrax, esto se llama Golden, es la canción 205 del día, Matchers. Y es que esta canción forma parte del fenómeno animado de K-Pop Demon Hunters. Esta producción se convirtió en un éxito instantáneo porque fusionó los ritmos del K-Pop, pero además una estética visual que es extraordinaria. Ustedes ya vieron la película, ¿cuántas veces? Yo creo que con los mini Matchers llevan más de 20, ¿no? ¿Ustedes qué opinan? Sigamos disfrutando de la buena música. Yo soy Karen Morales, juntos hasta las 3 en el viernes en Match 89.5 más Pop. ¡Conéctate!
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1: Lady Gaga transformó la cultura pop tras su inolvidable actuación en los MTV Video Music Awards. Yo soy Karen Morales, te acompaño hasta las 3 de la tarde, son las 12:23, ya es viernes en Match, ya estamos despidiendo el mes de agosto, fue un mes potente, Matchers, muchas cosas pasaron, pero aquí seguimos. Y obviamente para darle sabor a este viernes en Match, tenemos que conectar con una rola que sabe a verano, se siente a verano y obviamente nos pone a bailar. Te hablo de Hugo con Moving to the Sun, que por cierto, la primera vez que la escuchamos fue en el lanzamiento en Coachella y todo el mundo se emocionó. Esta es la rola 207 del día en el verano de Match 89.5 más pop. Conéctate.

Estás en Match 89.5 más Pop. Conéctate. What makes you beautiful? The One Direction. Matcher, saludos para Gema. Oigan, la más directioner que yo he conocido en mi vida. Soy Karen Morales con ustedes hasta las 3 de la tarde. ¿Y qué creen? 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Mucha suerte, Matchers, y esperemos que ustedes sean los afortunados. ¿Qué te parece si ahora escuchamos a Dua Lipa con esto que se llama Houdini? La canción 209, sonando en el verano de Match 89.5 más Pop. Conéctate.

0: Viernes en Match 89.5 más pop, conéctate to our My Stereo Love, la canción 210 del día lanzada en el 2009, donde Matchers, pues esta canción se convirtió en un monstruo en todo el mundo porque tenía un elemento muy inusual, que era ese distintivo de acordeón que está inspirado en una melodía tradicional azerbaiyana. Ajá. Y esta canción superó los 500 millones de reproducciones y estuvo en el top 10 de más de 20 países. Yo soy Karen Morales, contigo hasta las 3. Sigamos disfrutando del verano de Match 89.5 más pop. Conéctate.
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Estás en Match 89.5 más Pop Connect Entertaining Paula con Loser en Mattress. Y es que esta canción tiene todo el sonido retro, donde Kevin Parker nos demuestra que es una de las mentes más brillantes en la producción del mundo actual. Soy Karen Morales, contigo hasta las 3 de la tarde, son las 12:45, ya es viernes en Match. Ya están hidrataditos, Matchers, ya andan tomando agua, y es que con este calor uno ya no sabe, se desespera, pero inhala, refréscate, ponte la sombrita, y si dices no hay, bueno, pues refúgiate un ratito, hidrátate, eso sí. Platica conmigo a través de nuestro Instagram, @matchradiohq, y a mí en mi Facebook y TikTok me encuentras como ¿Qué onda con Karen? Es el momento de conectarnos con The Weeknd. Esto se llama Can't Feel My Face, Matchers. Esta canción se llevó una nominación al Grammy como grabación del año y además tiene un multiplatino. Esta es la canción 212 del día, sonando en el verano de Match 89.5 más Pop. Conéctate.

0: Estás en Match 89.5 más Pop. Conéctate, ya es Kelly Clarkson. Esto se llama Because of You, Metros, la canción 213 del día. No sé ustedes, pero esta canción a mí me trae muchos recuerdos de las quinceañeras. Y tú dirás, ¿pero por qué? Pues allá en mi época, ay, tu tía. O sea, apenas hace unos 13 años estaba muy de moda que si te invitaban a los 15 años de una de tus amiguitas, bailaban esta canción como el vals. Y a mí eso se me quedó marcado, no sé por qué. Yo soy Karen Morales, te acompaño hasta las 3 de la tarde. Esta rola se lanzó en el 2005 y es una de las baladas más poderosas de toda la década. Y además, Matchers, ¿sabían ustedes que, pues, Kelly Clarkson escribió esta canción cuando apenas tenía 16 años? Como una forma de catarsis para procesar el divorcio de sus padres. Y años después, esta canción la puso en el mapa. Y además de que se llevó el premio a mejor video femenino en los MTV Video Music Awards. Yo soy Karen Morales, juntos hasta las 3. Sigamos disfrutando de este viernes en Match 89.5 más Pop. Conéctate.
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6: Hello, hello, estás en Nacho 89.5 Más Pop, conéctate. Yo soy Karen Morales, contigo hasta las 3 de la tarde. Bienvenidos a una hora más de programación, Matchers. Ya se la you know. Muy buena música, toda la información de sus artistas Match y grandes exclusivas. Ya es viernes en Match, vamos a disfrutar. Ya cayó la quinceañera para algunos o todavía no. Pues mientras, hay que bailar, hay que gozar y estar acompañados de muy buena música. También en la aplicación de iHeartRadio, descárgales gratis, sube el volumen, estás escuchando
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Escuchas Match 89.5 más pop, conéctate. Y sí, esto se llama Chandelier Matchers. Y es que esta canción es una obra del 2014, donde Sia nos demostró su poder vocal. Y que además el video musical arrasó en internet porque acumuló miles de millones de reproducciones y fue una cosa bárbara. Yo soy Karen Morales, juntos hasta las 3 de la tarde. Y alguien que también está haciendo una cosa bárbara es Bruno Mars Matchers. Porque oigan, pues esta mañana subió un video donde dice: ay, cuando sale con una latina y era Karol G. ¿Cómo que ahora está saliendo con Karol G? Pero muchos dicen que es una estrategia de marketing para promocionar la colaboración que ellos tienen. ¿Tú qué opinas? Te leo en nuestro Instagram, @matchradiohq. En lo que dialogamos eso, conectamos con su música, I Just Might, la canción 219, sonada del viernes en Match 89.5 más pop. Conéctate.

0: Escuchas Match 89.5 más pop. Conéctate, ya es Britney Spears. Esto se llama Baby One More Time. Esta es la canción 221 del día. Match es un éxito de 1998. Que además, pues bueno, esta canción fue escrita por Max Martin y está pensada para otro artista. Pero entonces el grupo rechazó esta canción y llegó a las manos de un adolescente de 16 años en aquel entonces. Y era Britney Spears, que esta canción vendió más de 10 millones de copias y alcanzó el puesto número 1 en más de 20 países. Yo soy Karen Morales, juntos hasta las 3 en este viernes en Match 89.5 más pop. Conéctate.
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1: Canción consolidó una transición orgánica de nuestro querido Alex Warren, que él ya es una voz respetada del indie pop. Yo soy Karen Morales, juntos hasta las 3 de la tarde, es la 1 con 24 minutos. ¿Qué plan para este viernes en Match? Platícamelo a través de nuestro Instagram, @matchradiohq, y a mí en mi Facebook y TikTok me encuentras como ¿Qué onda con Karen? Y es el momento de ponernos a bailar y sentir y gritar que ya es viernes en Match. Con música de Enrique Iglesias, esto se llama I Like It. Esta es la canción número 223 del día en Match 89.5 más pop. Conéctate.
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1: Estás en Match 89.5 más pop. Conéctate, él es Benson Boone. Esto se llama Beautiful Things. 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En lo que te registras, escuchemos algo de Avicii. ¡Qué gran rola! Esta es la canción 225 del día. Se llama Wake Me Up. Sonando en el verano de Match 89.5 más pop. ¡Conéctate!

0: Viernes en Match 89.5 más pop. Conéctate, les Sunburn, My Body Isn't Ready, la canción 226 del día. ¿Sabían ustedes, Matchers, que esta canción la escribió Sunburn, abordando de manera directa la dismorfia corporal y las inseguridades que puede tener todo este tema, pues, en la etapa juvenil? Qué cosas, ¿no? Y bueno, pues esta canción ya escaló rápidamente en las listas de reproducción, que trae una muy buena rola, nuestro querido Sunburn. Yo soy Karen Morales, sigamos disfrutando del viernes en Match 89.5 más pop. Conéctate, es la 1:40.
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Escuchas Match 89.5 más Pop, conéctate, Dua Lipa, esto se llama Levitating Matters, un fenómeno disco pop donde Dua Lipa dominó todas las listas del mundo, imagínate, más de 70 semanas consecutivas. Yo soy Karen Morales, juntos hasta las 3, ¿y qué creen? ¿Qué les parece si ahora conectamos con una canción que se lanzó en el 2001, pero que esta canción... pues se convirtió en todo un éxito. Te hablo de Pink. Esto se llama Get the Party Started. La canción 228 del día sonando en Match 89.5 más Pop. Conéctate.

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2: Hello, hello, estás en Match 89.5 Más Pop, conéctate, son las 2 de la tarde, bienvenidos a la hora de música continua, sin cortes comerciales y sin parar. Yo soy Karen Morales, Matchers, un gusto estar aquí con todos ustedes, sobre todo acompañados de muy buena música y además de la información de sus artistas Match favoritos. ¡Ay! Buen provecho para todos. Espero que coman rico, que coman deli. ¿Cuál es el menú del día, eh? Algo sabroso para disfrutar del viernes en Match. Así que si están listos, Matchers, suban todo el volumen porque están escuchando...

Escuchas Match 89.5 más Pop. Conéctate. My Home's Matchers, un éxito de Black Eyed Peas que arrasó en el 2005 y que además se llevó un Grammy a Mejor Interpretación Pop. Yo soy Karen Morales, te acompaño hasta las 3 de la tarde en la hora de música continua, sin cortes comerciales y sin parar. Buen provecho para todos y es el momento de conectarnos con una de las voces más elegantes de los últimos tiempos, que ya fusiona un poquito de pop, de new soul. Pues esta canción ya está sonando en todos lados. Ella es Olivia Dean con So Easy to Fall in Love. Esta es la rola número 234 en Match 89.5 más Pop. Conéctate.

Estás en Match 89.5 más Pop. Conéctate, Tainy Paul. Esto se llama Dracula Matures. Y es que Kevin Parker con esta canción nos lleva por un viaje de hipnosis. ¿Sabían ustedes que también esta canción ya está en la lista de Billboard Hot 100? Yo soy Karen Morales. Juntos hasta las 3 de la tarde. Y es el momento de conectar con una canción del 2014 de Mark Ronson y Bruno Mars. ¿Que sabían que tardaron más de 6 meses en completar esta canción? Porque ellos querían que sonara perfecta. Y el resultado, un Grammy a grabación del año y además un certificado de diamante. Esta es la canción 238 del día, Uptown Funk, sonando en Match 89.5 más Pop. Conéctate.

Estás en Nacho 89.5 más Pop. Conéctate. Hemos escuchado Sarah Larson. Esto se llama Lush Life. Matchers, un clásico del 2015, ¿te imaginas? Y es que con esta canción, pues Sarah Larson superó los 1,000 millones de reproducciones y se posicionó como una de las reinas del electropop en Europa. Soy Karen Morales, juntos hasta las 3 de la tarde. Y si cambiamos un poquito el ritmo de esta tarde, porque nos vamos con una canción que se siente en nuestro corazón, en nuestra mente, y así que tú súbele todo el volumen, Metro, porque aquí hasta se nos va a desgarrar la voz con nuestro querido Sam Smith, que por cierto sigue disfrutando de su estadía en México, ¿eh? Esta es la canción 240 del día, I'm Not the Only One, sonando en el verano de Match 89.5 más Pop. Conéctate.

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1: Escuchas Match 89.5 más pop, conéctate. Algo de BTS, esto se llama Swing Matters, que este sencillo pues marcó el regreso triunfal en este 2026 de la mejor agrupación de K-pop, y que conquista a todo el mundo. Yo soy Karen Morales, juntos hasta las 3 de la tarde. Buen provecho, ¿ya comieron? ¿O todavía no saben qué comer, Matcher? Yo tampoco, así que platiquen conmigo a través de nuestro Instagram, @matchradiohq, y a mí en mi Facebook y TikTok me encuentras como ¿Qué onda con Karen? Para que juntos pues descubramos el menú del día. Y es el momento de conectar con una canción que nos lleva directamente al 2010. Imagínate que nuestro querido Martin Solveig con esta canción pues dijo: yo voy a juntar mis pasiones, la música electrónica y el tenis. Así es, esto se llama Hello, la canción 242 del día, sonando en la hora de música continua de Match 89.5 más pop, conéctate.

Estás en Match 89.5 más Pop. Conéctate. Harry Styles, Dance No More Matters. Para que ustedes bailen. Porque si Harry Styles dice que ya la gente no baila, que ni los DJs y que nada, pues algo está pasando. Yo creo, Matchers, que hay gente que nada más escuchamos unos 30 segundos de una rolita y ya queremos mover todo el esqueleto. 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Y en ningún otro lugar vas a encontrar esta exclusiva, Matcher. Así que la vamos a pasar muy bien. ¿Qué te parece si ahora conectamos con algo de Kendrick Lamar y Sis? Esto se llama Luther, la rola 244 del día, en la hora de música continua de Match 89.5 más Pop. ¡Conéctate!

0: Match 89.5 más pop, conéctate. Kendrick Lamar y Sis, esto se llama Luther, la canción 244 del día. Matchers, ¿sabían ustedes que un gran poder conlleva una gran responsabilidad? Sí, así que hay que estar ahí aplicadísimos. Matchers, ha llegado el momento de despedirnos. Yo soy Karen Morales y ha sido un placer acompañarles en este grandioso viernes en Match. Sigue conectado porque aquí la buena música no para, además de que siguen grandes exclusivas. Mañana sábado regreso contigo a partir de las 8 de la mañana hasta las 2 del día. Ya lo sabes, yo pongo la buena música, a ti te toca el cafecito. Síguenos en redes sociales, @matchradiohq, y a mí en mi Facebook y TikTok me encuentras como que onda con Karen, para que estemos conectadísimos. Disfruten mucho de su viernes en Match, de su fin de semana, y sobre todo conectadísimos con la buena música. Yo soy Karen Morales y escuchas Match 89.5 más pop. Conéctate, chao, bye.
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2: Hello, hello, Matchers, ¿cómo están? Bienvenidos ya a viernes en Match 89.5 Más Pop. Conéctate, es viernes, ajá, el cuerpo lo sabe, hay que disfrutar de lo mejor de la música y sobre todo de la good vibe. Ya te la sabes, Ashanti Gómez contigo en esta ronda 2 hasta las 7 de la tarde con lo mejor de todo de pollo. ¿Qué onda, Matchers? Cuéntame qué haces, hacia dónde vas, el calor está on fire, así que espero que te encuentres muy bien, sobre todo muy bien hidratado. Si vienes en tu auto, escuderías y demás, bueno, pues te acompaño. Besos y apapachos. Sube el volumen.

viernes en Match 89.5 más pop con Ignite de Match con Dua Lipa y Sean Paul, No Lie. Qué gran rola que además supera los 1.8 mil millones de reproducciones. Verano Match con Sean Paul hablando de... Y es que ayer se presentó en el Great New York State Fair, básicamente una feria y un estadio interesante, lo mejor de dos mundos. Y hoy, 28 de agosto, tiene un show especial con nada más y nada menos que Farruko en Toronto, Canadá. Anda muy activo él todo el Verano Match y además hace unas dos semanas lanzó dos singles recientes de su nueva era que además traen todo lo más cool del dancehall jamaicano. 246 rolas hablando de Taylor Swift. Llega la reina con The Fate of Ophelia. 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

0: Escuchas Match 89.5 más Pop. Conéctate el viernes en Match. Sabrina Carpenter con Espresso. Y es que en el final del video la policía, según, localiza a Sabrina y la detiene de una manera muy glamurosa. Y justo donde termina, comienza la segunda parte con Please, Please, Please. Match Jura tiene gran estrena, álbum y nuevo producto. Todo esto te lo cuento a las 3:15.
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Escuches Match 89.5 más Pop. Conéctate con Rihanna y Eminem. Major viernes en Match. Hay que darle con todo. ¿Y qué creen? Ariana Grande estrenó producto con su brand Beauty. Yo soy Ashanti Gómez contigo hasta las 7 de la tarde. Y lo más cool es que ahora aparece un nuevo producto en su marca de belleza. Se llama Tremble Maker y es básicamente un rímel que tiene todo lo que uno desea y promete de levantamiento y volumen. Además, también un nuevo gloss que se llama Blood Butter Palm, que básicamente es en diferentes tonos y tiene un difuminado perfecto. La verdad es que yo tengo uno de sus labiales y es bastante bueno, así que hay que probar uno que otro. Matthews, vámonos con la rola 250. Llega Daniel Caesar y Justin Bieber con Peaches. Sube el volumen. Estás en Match 89.5 más Pop. Conéctate.

0: escuches Metro 89.5 más Pop, conéctate con Capital City, Seven Sound. Metro suena a viernes y esta rola habla sobre una conexión humana y de cómo las personas pueden protegerse emocionalmente los unos a los otros y sentirse sanos y salvos. Metro, el día de hoy, tenemos un especial del K-Pop, te cuento todos los detalles a las 3:40 minutos en Metro 89.5 más Pop, conéctate.
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viernes en Match 89.5 Mouse Pop. Conéctate, Tame Impala con Loser Major, que está en el puesto número uno a nivel global gracias a la película Spider-Man Brand New Day, que nos encantó. Major is hoy, es hoy. El día de hoy tendremos nuestro gran especial del K-Pop, así es, celebrando lo mejor del K-Pop y un especial Match de Match. Por toda la cadena Match FM y a través de iHeartRadio, hoy en punto de las 6 de la tarde vamos a conectar con este poderoso especial de toda la historia del K-Pop y lo importante que ha sido en los últimos años con boy bands, obviamente de lo mejor. Así que Matcher, hoy en punto de las 6 de la tarde conecta con este gran especial. Aquí estaré yo contigo a través de iHeartRadio y toda la cadena Match FM. 253 rolas, Stephen Sánchez con Until I Found You en Match 89.5 Más Pop. Conéctate. 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

0: Viernes en Match 89.5 más pop, conéctate con Florida, Good Feeling, Matro, qué gran rola. Con esta canción despedimos la hora, pero yo todavía conecto contigo unas horas más hasta las 7 de la tarde. ¿Será que Coldplay está por lanzar un nuevo álbum? Descubrámoslo juntos. A las 4.5 minutos estás en Match 89.5 más pop, conéctate.
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6: ¿Qué onda? Claro, sí soy yo, Ashanti Gómez, contigo Match Universe, una hora más en Match 89.5 más pop, conéctate, viernes en Match. ¿Qué vamos a hacer el rato? Porque yo ya traigo plan para cotorrear, pero con ustedes hasta las 7 de la tarde. Así que cuéntame qué vas a hacer tú a través de nuestras redes sociales, arroba Match Radio HQ, y en mi Instagram, Ashanti-Gómez doble Z. Match Universe, el día de hoy tenemos especial y también... Bueno, yo con lo mejor de la música y de la good vibe. A mis fieles escuderías, taxis, Didi, Drive, Uber, todo el transporte público. A ti en tu auto, mis negocios y en iHeartRadio. ¡Mua! Besos, bienvenidos.

viernes en Match 89.5 más pop. Conéctate con Coldplay, Clocks Matter, Kid en Rola. Y hablando de Coldplay, ¿creen que esté por lanzar un nuevo álbum? Pues los fans sí lo creen y hay muchos rumores de que el 2027, o sea, el próximo año, podrían estar lanzando su undécimo álbum y podría llamarse End of Time. Y esto surgió porque oficialmente Chris de Coldplay dijo que todavía le quedan 138 conciertos para el 2027 y que todavía viene algo llamado fin del tiempo, así que podría ser las más demás fechas o un álbum nuevo. ¿Tú qué piensas? Además, se acercan a la recta final porque dijeron que solamente iban a lanzar 12 álbumes en total y están a 2 de hacerlo, así que qué nervios. Vámonos con la rola 260, que además la parte que dice bam bam bam, que es el coro, se ha sampleado más de 100 veces en la historia. Hugo Lizolto con Jamaican en este verano, viernes en Match 89.5 más pop. Conéctate. We'll be right back.

0: Viernes en Match 89.5 más pop, conéctate con Beyoncé, Crazy in Love Major, que por cierto la revista Rolling Stone la nombró como la rola más grande del siglo, y sí que lo es. Major's Drake vendió una parte de una marca que él ya tenía. Te cuento todos los detalles a las 4:21 minutos, conectadísimos en Match 89.5 más pop, conéctate.
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viernes en Match 89.5 Bounce Pop. Conéctate con DNC y K-Bank The Ocean Network, que fue el sencillo debut de esta icónica banda y los puso en los primeros lugares de listas reproductivas. 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

0: viernes en Match 89.5 más pop. Conéctate con Ariana Grande, Pedal Mature, de su álbum más reciente con el mismo nombre, lanzado el 31 de julio. ¿Y qué creen? Pitbull rompió un gran récord. Te cuento todos los detalles a las 4:45. Estás en Match 89.5 más pop. Conéctate.
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viernes en Match 89.5 más Pop. Conéctate con Pitbull International Love Metro, que por cierto, Pitbull rompió un récord Guinness. ¿Sabías esto? Y es que él rompió el récord de pelucas calvas. Y es que el pasado julio, con más de 22.000 personas en su concierto en Hyde Park, Londres, pues llevaron gorros de calvo y así pues parecerse más a Pitbull, y esto lo hizo llegar e ingresar al libro Record Guinness mientras estaba con su tour a todo lo que da. Todo esto con el Unback Tour, que además le está yendo increíble, y anunció álbum que pronto saldrá. Así que muy atentos, yo te estaré platicando todos los detalles. Conectamos con la rola 271. Llega Muse con Starlight, que recordemos que el 19 de septiembre se presentan en el iHeartRadio Music Festival en vivo desde Las Vegas, baby. Sube el volumen, es viernes en Match 89.5 más Pop. Conéctate.

0: viernes en Match 89.5 más pop, conéctate con Rihanna, Work Matter. Con esta rola terminamos la hora, que por cierto tiene una versión extendida de 5 minutos con 35 segundos. Y Harry Styles homenajeó a Dolly Parton. Todos los detalles a las 5 con 5 minutos. Conectadísimos conmigo, Shanti Gómez, hasta las 7 de la tarde en Match 89.5 más pop, conéctate.
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2: Hello, hello, Matchers. Hola, Crayoli. ¿Cómo están? Bienvenidos a una hora más en Match 89.5 Más Pop. Conéctate. Es viernes en Match, así que hay que disfrutar del día. Espero que te encuentres súper cool a donde quiera que tú vayas. Yo te voy a estar acompañando con lo mejor de la música y de la good vibe. ¿Qué plan para el rato? ¿A dónde vamos a ir a portarnos mal? Cuéntame a través del talkback de la aplicación de iHeartRadio. La descarga súper gratis en radiodigital.mx. Si estás en tu negocio, en tu auto o en mis fieles escuderías, ponte cómodo. Bienvenidos a la mejor estación.

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Escuchas Match 89.5 más pop, conéctate con Harry Styles, Late Night Talking. Mother, qué gran rola, que por cierto homenajeó a la gran Dolly Parton. Y es que Dolly Parton fue una de las grandes leyendas de la música del country, cantante, compositora y actriz, y pues lamentablemente falleció el 25 de agosto a los 80 años. Y un día después, el 26, Harry Styles, en uno de sus conciertos en su residencia de 30 noches en el Madison Square Garden, le hizo un gran homenaje cantando la icónica rola que ella escribió, I Will Always Love You. Además, nos encanta que esto pues haya sido todo un reto. Esta rola que viene la escribió Dominic Fike en su, pues, confinamiento. Y se la dedico a mis grandes amigos Gerardo y Manuel, que ya van rumbo a su casa de un día arduo de trabajo. 275 rolas, Baby Doll, la escuchas en Match 89.5 más pop. Con

0: 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Viernes en Match 89.5 más pop. Conéctate con One Direction, One Way or Another. Que por cierto, este video se lanzó en febrero del 2013 y fue grabado en varias partes del mundo. De hecho, destinado a recaudar fondos para niños y personas necesitados en África y Reino Unido. Todo un reto. Por cierto, Matchers, el día de hoy tenemos un gran especial Match. A las 5:18, te cuento de qué estoy hablando. Conectadísimos conmigo hasta las 7 de la tarde en Match 89.5 más pop. Conéctate.
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viernes en Match 89.5 más pop. Conéctate con Black Abyss, Pump It Matter, que es el cuarto sencillo de su álbum Monkey Business. Una gran rola. Matchers, el día de hoy tenemos un gran especial del K-Pop Match. Es hoy, es hoy. Es tu momento porque hoy viernes en Match suceden cosas y tenemos en punto de las 6 de la tarde, ya en un ratito, en media hora más, tendremos este especial del día del K-Pop por toda la cadena Match FM y a través de iHeartRadio. Así que lánzate a descargar la aplicación en radiodigital.mx si no la tienes, que seguramente ya la tienes. Y juntos lo escucharemos en unos ratos más. Así que mientras conectamos con la rola 277, para este viernes y verano en Match 89.5 llega Hugel Moving to the Sun más Pop Connect.

Viernes en Match 89.5 más pop, conéctate con Lady Gaga, Born This Way. Matchwear, ¿sabías que Lady Gaga tiene una rola una fundación con el nombre de esta rola? Así es. Y por cierto, también se presentó en el iHeartRadio Music Festival en el año 2011, hace 16 años. Y ahora, en esta edición, pues vamos a tener grandes artistas. Ashanti Gómez contigo hasta las 7 de la tarde. Matchwear, lánzate en este momento a nuestras redes sociales, @matchradiohq, para que no te pierdas de ningún detalle y agenda estas dos fechas, viernes 18 y sábado 19 de septiembre. En vivo desde Las Vegas vamos a conectar con el iHeartRadio Music Festival, uno de los festivales más importantes de Estados Unidos y de toda nuestra cadena Match. ¿Qué artistas? Muse, BTS, Sarah Larson, Cardi B, Wizard y muchos artistas Match en exclusiva. Sube el volumen para ese gran rola, 279 canciones, llega Daft Punk con One More Time. Es viernes, verano, Match 89.5 más pop, conéctate.

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0: Nacho 89.5 Más Pop. Conéctate con Ed Sheeran, Perfect Matchwork, que además terminó de grabar la rola y se la mandó por correo electrónico a su esposa Sherry, para quien iba dirigida. Y la escuchó en Nueva York, pero pues nunca vio la reacción que realmente su esposa tuvo, aunque obvio, a ella le encantó. ¡Qué romántico, Matchworks! ¡Qué ganas! Britney Spears le dio sentido a una gran palabra. ¿Sabías esto? Lo descubriremos juntos y de qué estoy hablando a las 5:44. Estás en Match 89.5 Más Pop. ¡Conéctate!
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Viernes en Match 89.5 Bells Pop. Conéctate con Somewhere My Body Isn't Ready. Esta rola tiene dos nominaciones a los premios MTV de este año. Y Majors, Britney Spears, la princesa del pop, además de darnos la mejor que música y videos y coreografías, nos enseñó a usar una gran palabra. Sí, toxic, pero sobre todo esta canción del 2003 ayudó a cambiar la cultura pop por completo. Y es que esta palabra obviamente la usábamos y estaba en el diccionario, pero para llamar a algo venenoso, nocivo o pues o así. Pero esta canción nos enseñó a utilizarlo de manera metafórica para personas, relaciones y sobre todo conductas dañinas. Incluso Oxford dijo que esta gran canción contribuyó a la historia y la utilizó como su palabra del año en 2018, agregándola a grandes expresiones, y obviamente todo esto se lo debemos gracias a Britney. Toxic, ¿la escuchas? Es la rola 281 en este poderosísimo viernes en Match 89.5 más pop. Conéctate.

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1: 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Viernes en Match 89.5. Más Pop. Conéctate con Sabrina Carpenter, Man Child. Qué gran rola, Matchers. ¿Y qué creen? Ha llegado el momento de despedirnos, pero pues yo voy a estar conectada de todos modos contigo hasta las 7 de la tarde porque ya llegó el momento. En unos minutos más comienza el especial Match del Día del K-Pop que tenemos para todos ustedes en punto de las 6 de la tarde por toda la cadena Match FM. Así que, Matchers, y obviamente a través de iHeartRadio, conectadísimos ahorita, yo les estaré acompañando detrás del micrófono ya en unos minutos, 6 de la tarde, especial del Día del K-Pop. Así que conectados. Yo soy Ashanti Gómez, déjate guiar por las estrellas y mañana tenemos un date en punto de las 12 del mediodía para seguir conectando con lo mejor de la música. Gracias por haberme acompañado a lo largo de esta semana y sobre todo en el Match Morning también. Así que, Matchers, mañana en punto de las 12, un date y ahorita sigo con ustedes de este lado escuchando este gran especial del K-Pop. Ahora sí, déjate guiar por las estrellas, Ashanti Gómez, me voy y te quedas en Match 89.5 Más Pop. Conéctate, bye bye.
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1: Toda gran historia tiene un comienzo. La del K-Pop empezó hace más de 30 años en Corea del Sur, mucho antes de los estadios llenos, los récords de reproducciones y los fandoms que hoy reúnen a millones de personas en todo el mundo. Para encontrar ese primer capítulo hay que viajar a 1992. Ese año, Seo Taiji en Boys apareció en televisión con una propuesta que rompía todas las reglas. Mezclaban rap, rock, hip hop y pop en una época donde la música coreana seguía otros caminos. Aunque los jueces no quedaron convencidos, el público sí.
2: Aquella presentación cambió para siempre la industria musical en Corea del Sur y hoy es considerada por muchos como el nacimiento del K-pop moderno.
3: Sin saberlo,
2: esos tres jóvenes acababan de abrir la puerta para que,
3: décadas después,
2: artistas coreanos conquistaran escenarios en todo el planeta. Y todo empezó con esta.